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1: La radio te informa la hora. 21, 12 minutos.
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2: Pronóstico del Servicio Meteorológico Nacional para Colón y la zona. Para este lunes, neblinas durante la madrugada y la mañana, por la tarde parcialmente nublado, temperatura mínima 6 grados, máxima 19, vientos leves del norte y del oeste. Para el martes, neblina por la mañana, después parcialmente nublado, 9 grados de temperatura mínima, 19 de máxima. Para el miércoles, neblina por la mañana y la madrugada, 6 grados de mínima, 16 de máxima. Por la tarde, parcialmente nublado. Para el jueves, nublado a parcialmente nublado, 9 grados de temperatura mínima, 19 de máxima. Para el viernes, escasa nubosidad, 11 grados de temperatura mínima, 21 de máxima. Para el sábado, también pocas nubes, 10 grados de temperatura mínima, 16 de máxima.
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1: La radio te informa la hora, 22 en punto.
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Los amamos, Chile. De corazón, qué gusto estar aquí. Venimos de uno de los países más bonitos del planeta Tierra, en México, a otro de los países más bonitos del planeta Tierra. Los amamos. Que Dios los bendiga, Chile. Que viva el amor, que viva la música, que viva Latinoamérica y que viva Chile. Esto dice así.

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5: ¡Qué maravilla! ¡Jesse Joy en Viña!
6: Mira esa conexión con el público, cantándole al amor en todas sus formas. Esta relación maravillosa que se renueva cada vez que vienen a la Quinta Vergara.
5: Comenzaste cantando en la galería. Abrieron con el corazón, con la gente, conectando con el público. Luego tú acá, ha sido espectacular.
6: Oye, una relación que se construye sobre este escenario, que se renueva cada vez que vienen a la Quinta Vergara. Cumplen 20 años, una nueva etapa, y esa nueva etapa, este público es protagonista, siempre.
5: Ustedes le han cantado al amor, le trajeron a México y este público les regala mucho amor y se lo manifiesta así.
6: Rafa, anda tú porque de aquí no me muevo. Yo de okay. Aquí no me muevo.
5: Yo voy.
6: Atención, ¿qué hay, Gavión?

0: Con este tremendo show comienza a despedirse de la Quinta Vergara Jessie Joy. La conexión con el público es total, es mágica, la música como una extensión de sus vidas. Qué noche más linda, qué noche más linda.
1: Los hermanos Huerta tienen una capacidad interpretativa. Desde que vienen por primera vez a Viña del Mar, los hemos visto crecer, evolucionar en su espectáculo. Ella canta cada día mejor, él también. Es impresionante cómo crecen. Es impactante el sonido, como ha ido evolucionando.
2: Pasa el tiempo, pero nuestro amor por ustedes solo crece, crece y crece, y se hace como una bola de nieve. Es de verdad, me da bonito, no, o sea, sigo sin, bueno, no. Sé por qué les llaman el monstruo, porque de aquí, si ustedes lo pueden ver, se siente como que esto se cae para abajo, pero esto es un monstruo de amor, que verdaderamente cada vez que venimos nos sentimos como arropados, nos sentimos acogidos por ustedes y no saben lo bonito que se siente, de verdad.
3: Os amamos, Chile.
0: La promesa de emocionar, y mira cómo se emociona este monstruo. Cuando llegan ustedes, este monstruo se transforma, como bien decías, en un monstruo de amor, de cariño. Disfruten este momento, es de ustedes. La ovación para Jessie Joy.
1: La Quinta Vergara. Lo piden pleno, todos dicen lo mismo. Me imagino que a través de la televisión, de la radio y en las redes sociales, todos están hablando de este tremendo espectáculo. Se escucha desde aquí hasta México, porque a continuación hay Gaviota de Oro para Jessie Joy.

0: sido más entrañables.
1: De verdad. Ustedes, algunos lo saben. La primera vez que tocamos aquí fue poquito después de perder a nuestro papá.
2: Así me recuerdo.
1: Y Jesse siempre recuerda cómo él, una vez sentado viendo el festival, dijo: un día los voy a ver ahí. Él no alcanzó a ver el festival con nosotros, pero Jesse dice que él estaba en el mejor palco de todos y tuvo un lugar excelente para vernos en nuestra primera presentación, así que...
0: sí estuvo.
1: Y en su honor, si nos lo permiten, quisiéramos dedicar la siguiente canción a él.
2: Lo que quiera.
1: Y queremos que a todos ustedes, a quienes les hace falta una persona o alguien a quien quisieran darle un besito más, que este sea el momento en el que se lo dediquen. Y gracias por esto, gracias por el amor, gracias por su cariño.
0: El escenario es de ustedes. Continúa Jesse Joy.
3: Gracias, papá. Gracias, mamá. Los amamos. Los amamos, Chile. Vamos a encender una lucecita por todas esas personas que les queremos dar un besito más. Sea que están ahí arriba viéndonos o están lejos de aquí, esta canción es para ellos.

Gracias, Chile. Gracias, Viña. Gracias, México, que nos dio nacer. De México para el mundo, los amamos. Que Dios los bendiga, Chile. Buenas noches. Bien, con bien a casa. Y les deseamos puras cosas buenas.

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3: Pronóstico del Servicio Meteorológico Nacional para Colón y la zona. Para este lunes, neblinas durante la madrugada y la mañana, por la tarde parcialmente nublado, temperatura mínima 6 grados, máxima 19, vientos leves del norte y del oeste. Para el martes, neblina por la mañana, después parcialmente nublado, 9 grados de temperatura mínima, 19 de máxima. Para el miércoles, neblina por la mañana y la madrugada, 6 grados de mínima, 16 de máxima. Por la tarde, parcialmente nublado. Para el jueves, nublado a parcialmente nublado, 9 grados de temperatura mínima, 19 de máxima. Para el viernes, escasa nubosidad, 11 grados de temperatura mínima, 21 de máxima. Para el sábado, también pocas nubes, 10 grados de temperatura mínima, 16 de máxima.
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8: La radio te informa la hora. 22, 56 minutos.
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Hola mis amigos, ¿qué tal? ¿Cómo están? Bienvenidos. Bienvenidos a este lunes 25 de mayo. Una nueva edición de Relax Aún Siempre Acá, en la radio que elegimos todos los días. Soy César Barrientos y me voy a quedar con vos. 2 horas completas, repletas con la mejor música lenta. I've

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1: La radio te informa la hora. 0:28 minutos.
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2: La radio te informa la hora. 0:40 minutos.
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0: La radio te informa la hora. 1:09.
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3: Pronóstico del Servicio Meteorológico Nacional para Colón y la zona. Para este lunes, neblinas durante la madrugada y la mañana. Por la tarde, parcialmente nublado, temperatura mínima 6 grados, máxima 19, vientos leves del norte y del oeste. Para el martes, neblina por la mañana, después parcialmente nublado, 9 grados de temperatura mínima, 19 de máxima. Para el miércoles, neblina por la mañana y la madrugada, 6 grados de mínima, 16 de máxima. Por la tarde, parcialmente nublado. Para el jueves, nublado a parcialmente nublado, 9 grados de temperatura mínima, 19 de máxima. Para el viernes, escasa nubosidad, 11 grados de temperatura mínima, 21 de máxima. Para el sábado también pocas nubes, 10 grados de temperatura mínima, 16 de máxima.
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Y de esta manera, ponemos punto final. Cerramos esta edición del lunes 25 de mayo. Soy César Barrientos. Te espero en la próxima edición, con mucho más Relax Sound.

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3: La radio te informa la hora, 2:01.
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1: La radio te informa la hora. 2:06.
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Tremenda canción de Peter Gabriel, era Sledgehammer, un himno, ¿no? Te cuento que el origen de esta canción comenzó con un profundo amor de Peter Gabriel por el soul clásico de la década del 60. Fue editado en 1986 dentro del multipremiado álbum Soul, un bombazo, más de 5 millones de copias y dato oculto. Los vientos, los distintos instrumentos de viento fueron grabados por The Memphis Horns y los coros pertenecen a P.P. Arnold. Ahí estabas escuchando Sledgehammer, la masa, el martillo, ¿de la mano de quién? Del genial Peter Gabriel. Ahora quítame la respiración. Llega Berlin. ¡Qué temazo, por favor! Take My Breath Away, quédate aquí en el Club Retro.

Take my breath away, quítame la respiración, decía Berlin. Y aquí seguimos. Si bien los conociste por separado en la década del 70 como Jefferson Airplane, la evolución se llamó Starship. Unieron fuerzas en el 87 y nos regalaron un himno que fue compuesto por Dionne Warren y fue nominada al Oscar por la película Mannequin. Esto se llama Nada puede detenernos ahora.

Starship y Nothing Gonna Stop Us Now, nada puede detenernos ahora. Sí, esto continúa con Memphis la Blusera. Uy, qué temazo. Había una vez un amor de barrio tan bohemio como apasionado que quedó inmortalizado en la voz de Adrián Otero en el 96 en el disco Cosa de Hombres. Memphis le escribió una canción, La Flor Más Bella.

Encuentra un lugar, decía Miguel Mateos. Acá seguimos. ¿Sabías que el origen de esta canción comienza con un doloroso divorcio del señor Phil Collins? Y el tipo, en el más profundo dolor, canaliza la rabia creando esta obra maestra que se llama En el aire esta noche. Rompió las listas de ventas globales, esos redobles icónicos en la historia de la música. Tal vez es el tema perfecto para musicalizar este momento único. En el aire esta noche. Señoras y señores, disfrutamos solo de éxitos y celebramos la música en el Club Retro.

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2: La radio te informa la hora. 2:32 minutos.

0: La radio te informa la hora. 2:36.
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este es el bueno, ¿eh?

y tú siempre sales ganando. Fue genial lo de comernos pero sin hablar, por miedo a definir.

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2: La radio te informa la hora. 6, 1 minuto.
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3: Pronóstico del Servicio Meteorológico Nacional para Colón y la zona. Para este lunes, neblinas durante la madrugada y la mañana. Por la tarde, parcialmente nublado, temperatura mínima 6 grados, máxima 19. Vientos leves del norte y del oeste. Para el martes, neblina por la mañana. Después, parcialmente nublado, 9 grados de temperatura mínima, 19 de máxima. Para el miércoles, neblina por la mañana y la madrugada, 6 grados de mínima, 16 de máxima. Por la tarde, parcialmente nublado. Para el jueves, nublado a parcialmente nublado, 9 grados de temperatura mínima, 19 de máxima. Para el viernes, escasa nubosidad, 11 grados de temperatura mínima, 21 de máxima. Para el sábado también pocas nubes, 10 grados de temperatura mínima, 16 de máxima.
4: Son las 7 de la mañana, temperatura 23 grados.
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9: Quiero contarles a ustedes que yo también tengo un nieto. Me lo trajo una alta estrella que paseaba por el cielo. Lo quisiera cantor, cantor de los cuatro vientos. Y si le falta un amigo, aquí lo tiene a su abuelo.

por Emisora Colón, deseando una muy buena jornada para toda nuestra audiencia. Ya damos comienzo a esta secuencia con tangos, valses, milongas, como todos los días, lunes a viernes en este horario. Media hora que hemos musicalizado para ustedes en este segmento que titulamos Tangos para el Nuevo Día y que así comienza.

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Desde Colón, provincia de Buenos Aires, estamos difundiendo, como todos los días, lunes a viernes en este horario, Tangos para el Nuevo Día por emisora Colón,

alfombra dorada de sol y de sueños, que acunaste antaño mi febril empeño de vivir por ella. Caminito, en mi mano ruda, su mano pequeña, se anidó temblando, tibia y temerosa, como una paloma herida o enferma. Desde entonces, siempre con soles y lunas, anduvimos juntos su querida senda. Su dorado pelo, flameando en el viento, como una bandera de amor y de ensueño. Con mis ojos tristes, sus ojos tan bellos. Con mi paso firme, su paso pequeño que la fue alejando, caminito viejo. Los ángeles siempre retornan al cielo. Hoy que ya no tengo su risa de plata, ni su mano tibia, ni sus ojos buenos, hoy que esta tremenda amargura me mata, yo le pido al cielo, caminito amigo, que cuando por siempre mis ojos se duerman, me quede la dicha de morir contigo, besando sus huellas queridas y eternas.

La radio te informa la hora. 6:47. 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

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Era un ambiente bastante, bastante somerí el amor.

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Final de nuestro programa, corresponde anunciar lo que escuchamos en la edición de hoy. En primera parte, Andrés Calamaro cantó Garúa. Después, la orquesta de Francisco Lomuto, la voz de Alberto Rivera, Aquí me pongo a cantar, una milonga. El tercero fue Roberto Firpo y su orquesta con Alma de Bohemio. Luego, los Tuba Tango, Junta Brava. Aníbal Troilo Pichuco, su orquesta típica con Caminito. La voz de Julia Senco con Nada. Francisco Rotundo cantó Enrique Campos Tabernero. Después una milonga. Un baile a beneficio, la orquesta de Osvaldo Pugliese, la voz de Jorge Vidal. Y lo último que escuchamos, Fabio Ager, sexteto con Felicia.

Y hasta aquí les hemos ofrecido por Emisora Colón tangos para el nuevo día. Microprograma que emitimos en este horario lunes a viernes. Agradeciendo vuestra atención, nos despedimos hasta el próximo encuentro.

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1: La radio te informa la hora. 7 minutos.

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mostrarte encanto, la estación que en tu savia permanece, es arcilla del paso que modela su tinaja de curva en tus mujeres. Dame ese dulce cabalgar de notas que entrecierra el mirar de tus varones cuando respira el chamamé distancia y en ti bien vaivén los acordeones. Tú, que guardas resabios de la lanza como arpón en la mano carpinchera, la que enciendes tu fe de luminarias a una cruz vencedora de la hoguera. La patria aún te tiene convocada para el alma futura de un destino. Sigues guardando en dimensión de canto el timbre guaraní de lo

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1: Brujita Salguero, tomate el colectivo y vení a cantar con nosotros. Por favor.

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0: La radio te informa la hora. 7:55.
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0: La radio te informa la hora. 8:07 minutos.
1: Son las 7 de la mañana, temperatura 23 grados.
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0: La radio te informa la hora. 8:11 minutos.

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0: La radio te informa la hora. 8:43 minutos.
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0: La radio te informa la hora. 8:55 minutos.
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2: La radio te informa la hora. 9, 11 minutos.
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2: La radio te informa la hora. 9:34 minutos.

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1: La radio te informa la hora. 10. Un minuto.

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4: La radio te informa la hora. 10, 14 minutos. 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
1: La radio te informa la hora. 10, 42 minutos.
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0: La radio te informa la hora. 11, 17 minutos.
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La radio te informa la hora. 11:32 minutos.

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Ahora 11:46 minutos en este día patrio, emisora Colón, en este 25 de mayo de 2026. Ahora con un pedido de difusión que nos emite una oyente. Dice que anoche en la zona rural encontró una perrita abandonada, la llevó hasta su casa, pero tiene que volverse, no vive en Colón, tiene que volverse esta noche, así que no quiere dejarla otra vez abandonada, no la puede llevar, ni tiene alguien aquí a quien dejársela. Si alguien entonces puede brindar un espacio para una perrita, tamaño chico, se ve por la foto, que quiera adoptar, nos informa, nos dice, nos comunica aquí al WhatsApp de emisora Colón, 46 92 67, quien quiera una perrita que fue hallada abandonada en la zona rural y la chica que la encontró no tiene a quien dejársela, vuelve a su ciudad de origen donde reside y no la puede llevar. Así que una perrita tamaño chico, de chico a mediano, se ve por la foto, no es grande, que pueda entonces adoptarla, nos comunica aquí al WhatsApp de emisora Colón, que la ponemos en contacto con esta oyente. Nuestra vía de contacto entonces, WhatsApp 46 92 67. Muchas gracias.

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2: La radio te informa la hora. 11:57 minutos.

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0: La radio te informa la hora. 12:08.
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3: Son las 7 de la mañana, temperatura 23 grados.
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4: ¿Qué tal, amigos? Bienvenidos. Esta es la música del pueblo. Hoy con Carlos Talavera y el Cuarteto Santa Ana de don Ernesto Montiel. Los izquierdos.

actor como Carlos Talavera. También siempre han tenido una elección de un repertorio acorde. Generosidad y grandeza por donde se lo mire. El Cuarteto Santa Ana se convirtió en un clásico no ya del litoral, sino de la Argentina toda.

0: El Brete lleva por título el tema que interpretaron Carlos Talavera con el Cuarteto Santa Ana de don Ernesto Montiel.
1: 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Paisajes que de solo verlos llenan el alma. Alma que se expresa a través de la música de mi tierra.
0: Tony Izquierdo y Daniel Cuevas conforman un dúo excepcional. Ellos son los Izquierdos de la Cueva.

0: cuando vuelva a encontrarte por los izquierdos de la cueva.
1: Las canciones también expresan a la naturaleza con sus fuerzas desatadas. Hombre y paisaje se influyen, complementan y a la vez se modifican uno a otro. Esa relación de amor y de pasión es la que se siente en la música que nace del corazón de mi tierra y que no es otra que la música del alma.
0: 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Estás aquí tocando el centro de mi alma, como un eclipse sin final de sol y luna, como lo eterno del amor en una alianza. 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Te amo sin principio ni final, y es nuestro gran amor, mi ángel de la eternidad. 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

0: Sin principio ni final por Los Nocheros. Y con este tema nos vamos ahora a una pequeña pausa. En un ratito volvemos.
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0: Las músicas regionales, como escucharon en la presentación, nos llevan a la región pampeana. Nos vamos al norte, noreste en realidad, de la provincia de Buenos Aires. Vamos hasta San Pedro, cuyo nombre completo es Rincón de San Pedro Dávila de los Arrecifes. Es una ciudad y puerto de la provincia de Buenos Aires, en la margen derecha del río Paraná, junto a la desembocadura del río Arrecifes. La fundación de San Pedro se remonta al año 1748. Sin embargo, ya en 1637, un documento firmado por Pedro Esteban Dávila, caballero de la Orden de Santiago, gobernador y capitán general, marca el origen del nombre de Rincón de San Pedro en el pago del río Arrecifes. Antiguamente, a estas tierras se las denominaron Rincón de San Pedro Dávila de los Arrecifes. El pueblo recién comenzó a tomar forma cuando, en 1750, se inició la construcción del antiguo convento recoleto de franciscanos, por decisión del presbítero Antonio Goicochea, alrededor del cual se comenzaron a agrupar los pobladores. En Buenos Aires, Juan Facundo Quiroga se dedicó a la administración de la estancia que compró en San Pedro. En esa misma zona viven aún sus descendientes, entre los cuales varios heredaron su nombre completo de Facundo Quiroga. Durante su estadía, fue el único que se atrevió a visitar al expresidente Bernardino Rivadavia en el buque en el que llegaba de vuelta, al que no se permitió desembarcar y se envió de regreso al exilio. La declaración de San Pedro como ciudad data del 25 de julio de 1907.

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Con el lenguaje del mate, el primero de la región pampeana, por Héctor del Valle. Continuamos nuestro recorrido por la región pampeana o surera. Con el nombramiento de San Pedro como ciudad, quedó sellado, con el nuevo escudo institucional pintado por Jovita de Oliveira César en 1907. El original se puede apreciar en el Museo Histórico Regional Fray José María Botaro, ubicado en la calle 9 de Julio 134, pegado al Palacio Municipal, sede del gobierno local. Un escudo que representó las tres actividades más importantes de esos años: la ganadería, la agricultura y el puerto. Tres rubros que posicionaron a la ciudad como eje de la provincia en lo productivo.

El segundo de la región pampeana, Oscar del Cerro, el poncho agujereado. Completamos nuestra visita a San Pedro en el marco del recorrido pampeano hoy. La comuna tiene fiestas populares muy conocidas como el Festival de la Música Country cada septiembre, que duplica su población durante el fin de semana, y la fiesta de la Ensaimada en agosto, que ha tenido un récord de 15.000 visitantes en la edición del año 2016. Se destaca el lugar por la producción frutal, siendo sus productos estrella las naranjas, las batatas y los duraznos en ese orden. Un producto típico de San Pedro, como dijimos, es la ensaimada. De hecho, la ciudad ha sido declarada Capital Nacional de la Ensaimada Argentina.

0: Argentino y bien parido, el tercero de los temas de la región pampeana por Argentino Luna. Nueva pausa en la música del pueblo, en un ratito estamos de vuelta.
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0: Él es músico, multiinstrumentista, compositor, autor, intérprete y docente, santiagueño además, Claudio Pucho Achával. Viene haciendo una hermosa carrera ascendente. Termina de publicar su tercer álbum y esperamos que siga así por el bien de quienes lo admiramos.

0: El Bonito, la versión de Claudio Pucho Achával.
1: La calidad de la letra, de la música o del intérprete son mérito suficiente para que compartamos un momento especial. Se viene, todos alrededor de la matera. 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
0: Y ahora recibimos en el escenario mayor virtual de la música del pueblo a Los Cuatro de Córdoba, un conjunto de música folclórica creado en 1969 en la ciudad capital de la provincia mediterránea. En su larga carrera artística se presentaron en escenarios de países como Bolivia, Chile, Estados Unidos, Jamaica, Paraguay, Perú, Turkmenistán y Uruguay. Destacan sus interpretaciones de El Olvidado, del norte cordobés, La Oma, Llorando se fue, Te iré a buscar, Zamba de Alberdi y Zamba del cantor enamorado. El grupo se conformó el 7 de abril de 1969 por parte de Ángel Bustamante, de la ciudad de Córdoba, Héctor Pacheco, de Anfunes, Víctor Godoy, de Luan Toro, La Pampa, y Américo Albornoz. En ese entonces se llamaban Los Auténticos de Córdoba. Con ese grupo lanzaron su primer sencillo con la compañía discográfica Columbia Records. Poco después adoptaron el nombre de Los Cuatro de Córdoba.

Mama Vieja, una zamba, el primero del mini recital de Los Cuatro de Córdoba. Continuamos en la música del pueblo con el mini recital de Los Cuatro de Córdoba, quienes en los años 70 grabaron en Bolivia el primer LP llamado A Bolivia. Eso fue en el año 1971. Al año siguiente se radicaron en Buenos Aires y un año después participaron en el Festival Nacional de Folclore de Cosquín en Córdoba, en el que ganaron con la canción Cuando Nombro al Amor. Y también ese mismo año participaron del Festival de la Patagonia en Punta Arenas, Chile, con Cuando Mi América Sepa, ambas canciones de Marta Bruno y Rafael Domingo Paeta. También en ese año obtuvieron un disco de oro por el álbum A Bolivia. En 1977 fueron nuevamente ganadores en el Festival de Punta Arenas con el huayno Coplero Alegre de Víctor Hugo Godoy y Héctor Pacheco. En el siguiente año, es decir, en 1978, obtuvieron dos discos de oro por Canto al Inmigrante y A Bolivia.

0: Pretenciosa fue el segundo del mini recital de los Cuatro de Córdoba. Nueva pausa ahora, muy pequeña, enseguida estamos de vuelta.
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0: Continuamos en la música del pueblo con el mini recital de los Cuatro de Córdoba. En la década del 2000 vemos algunas de las cosas que han hecho. En 2005, Eduardo Márquez debió retirarse de la agrupación por consejo médico. El músico sufría problemas cardíacos que le impedían viajar y ponían en peligro su vida. Fue reemplazado por Lionel Pacheco, hijo de Héctor. Recibieron, en 2007, la mención Hermanados por la Música en Bolivia, otorgada por el alcalde de la ciudad de Cochabamba. Y en 2008, la Sociedad Argentina de Autores y Compositores les otorgó el premio Sadaic a los grandes intérpretes. En el año 2009, durante el Festival de Cosquín, el grupo cumplía 40 años. Lionel Pacheco fue sustituido por Eduardo Márquez y este cantó del norte cordobés y samba de Alberdi. Fue la última vez que la formación clásica actuó en público. En 2014, los Cuatro de Córdoba fueron galardonados con el Camín de Oro del Festival de Cosquín, otorgado en reconocimiento a la trayectoria. La legislatura de la ciudad de Buenos Aires los declaró personalidades destacadas en el ámbito de la cultura y recibieron la distinción Hombres y Mujeres de Nuestra Tierra, reconocimiento a la trayectoria y el aporte que hicieron a la cultura popular, otorgado por la Cámara de Diputados de la Nación. En enero de 2015, Eduardo Márquez falleció. La Cámara de Diputados nuevamente los reconoció en 2016, otorgándoles la distinción de honor como grandes artistas del folclore argentino. La Sociedad Argentina de Autores y Compositores les otorgó un reconocimiento a la trayectoria y a su aporte a la cultura argentina en 2019. Su extenso repertorio incluye, entre muchas otras, canciones como La Vida Va, Para Que No Me Olvides, Granito de Sal, El Nono Gringo, Pateando Sapos, con una versión cantada con el Negro Álvarez, de Alberdi y Luna Cautiva de El Chango Rodríguez, entre muchas otras.

0: Hoy te recuerdo más. Una canción, el tercero y último de los temas del mini recital de los Cuatro de Córdoba.
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0: Una nostalgia infinita que se siente en esta ida del pago reflejada en esta obra maestra de los hermanos Ábalos, llamada Añoranzas, hoy por La Tranquera.

0: La Tranquera, ese gran grupo de la ciudad autónoma de Buenos Aires, pero que tiene todo el sabor folclórico de tierra adentro, dejó su versión de Añoranzas, ese gran tema de los hermanos Ábalos. Y ellos son uno de los conjuntos más populares desde que saltaron a la fama siendo aún prácticamente unos chicos. Cambiaron en su formación apenas uno o dos integrantes en toda su historia. Nacieron desde el litoral, desde el extremo norte del litoral argentino, y los conocemos como los Aloncitos.
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0: Pobre mi caballo Bayo, uno de los clásicos del litoral por Los Aloncitos. Final de esta edición. Nos queda el momento para la despedida, simplemente. Nos vamos. Los esperamos mañana.
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Hola amigos, ¿cómo andan? Bienvenidos a esta edición de lunes. Estamos arrancando la semana nuevamente con la mejor selección de música, luego de haber pasado un fin de semana espectacular. Qué buen fin de semana de Proyecto UAM, ¿eh? Excelente. Así que bueno, esta semana no va a ser menos. Te puedo asegurar que la selección es muy, pero muy buena. Estamos en el comienzo de este lunes con Paula Abdul. Es una gran cantante que tiene grandes éxitos de los 90 y así estamos arrancando, Lunes, bienvenidos, Proyecto UAM. Ahora viajamos en el tiempo, nos vamos atrás con los 80. Esto es iHouse y se llama Crazy.

0: lo que estaba pasando, el exitosísimo sencillo de la banda de rock y synth-pop australiana iHouse, y la canción fue escrita por los miembros de la banda, Ivan David, Robert Kretzmer y Andy Kunta. Existen dos versiones de esta canción, una versión australiana y otra para el mercado estadounidense. Sonó Crazy, iHouse, en Proyecto One. Primer vinilo, te lo presento así, dale.
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0: Sonaba el primer vinilo en el lunes con W, With or Without You. Esto es un clásico de 1992, agrupación musical italiana de Eurodance que alcanzó el éxito mundial en ese año y se posicionó como una de las máximas referencias del Italo Dance. En 1992 lanzaron el sencillo Please Don't Go, que es un cover de la agrupación King C and the Sunshine Band. Fue la presentación de la banda y su éxito más grande. En noviembre fue publicado el primer álbum de estudio llamado We're All Need Love y contenía este sencillo. Realmente le fue bien, ¿eh? Es la versión del grupo U2, la canción homónima, que logró vender más de 3 millones de copias.
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0: Bueno, ahí estábamos con un poco de este Proyecto One. ¿Te acordás de esta banda, agrupación musical estadounidense, que es de origen dominicano, conocido por el estilo de merengue house que hacían fusión con estos dos géneros, ¿no? La canción 25 horas, un éxito de esta banda que fue nominada a los premios Orquídea y también premios Ronda en Venezuela. Esto es del álbum de 1999 llamado Four. Bueno, Proyecto 1, lo conoces seguro cuando te nombre este tema, El Tiburón. De ahí que sí, seguramente tenés a Proyecto 1. Bueno, así estamos cerrando, ¿eh?, la primer media hora de este lunes de Proyecto 1.
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9: La radio te informa la hora, 14, 30 minutos.
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0: Bueno, ahí estamos con la última media hora y este temazo. El lunes estamos a pleno, cargándote las pilas para que empecemos bien, bien, bien la semana. Get Lucky es del dúo Daft Punk junto a Pharrell Williams. Esta es una canción que se lanza el 19 de abril del 2013 como primer sencillo del cuarto álbum de estudio del dúo. Fue utilizado en los anuncios de televisión difundidos por Saturday Night Live, que fue antes de que Roger y Pharrell anunciaran la participación en este tema. La canción obtuvo en general una repercusión muy positiva por parte de los críticos de la música, y en el año 2014 el tema fue premiada en la ceremonia de entrega de los Grammy y estuvo en la grabación del año y mejor interpretación pop de dúo o grupo. Fue un temazo realmente lanzado en el 2013 que llegó a las primeras posiciones de los rankings. Esta agrupación, Daft Punk, ya hace un tiempo se separaron, pero quedaron las canciones. ¿Y quién dice que el día de mañana no se vuelvan a juntar? Seguimos en Proyecto One. Viene el vinilo. Vamos con eso.
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3: Vinilo, segundo vinilo de este lunes con Don Pablo's Animals. Esto es finales de los 80, con este temazo de 1988, una versión 12 pulgadas llamada Big Family. Es Don Pablo's Animals con este tema llamado Ibiza Volumen 2. Tuvo varios episodios, ya te he contado en otra oportunidad, que bueno, fue editada en varias versiones esta canción. El mayor éxito de este grupo fue Venus, el clásico de Bananarama, año 1990, para ese temazo que, bueno, aún sigue sonando en todo el mundo. Este tema, puntualmente, alcanzó el puesto número 4 en las listas inglesas en mayo del 90 y número 40 en Alemania un mes después. Llega Tony Espósito con Kalimba de Luna y seguimos bailando, dale. Estamos en la edición de lunes con mucha música aquí en Proyecto One.

0: Calimba de Luna, exitazo, ¿no? De 1984, del músico y baterista italiano Tony Esposito. Esto es con la voz del italiano Gaudini Di Franco y está extraído del álbum Grande Esploratore. El sencillo alcanzó el puesto número 6 en las listas suizas y número 14 en las listas italianas.
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0: Bueno, Fuego Artificial, canción de Katy Perry en este momento de música pop. Intérprete, cantante, compositora estadounidense. Incluida en el segundo álbum de estudio que lleva el nombre Teenage Dream. Es considerado este sencillo como el mejor sencillo de este álbum. La canción contó con la buena recepción comercial y alcanzó el primer lugar en lo que es Billboard Hot 100 de Estados Unidos, también el top 5 en 20 países y también le fue muy bien en Europa y Oceanía. Seguimos con George Michael. Esto que suena acá se llama Freedom 90.
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0: en Proyecto One el temazo de Giorgio Michael, Freedom 90.
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0: los 90 pasaron por la edición de este día lunes. Soy Marcelo Alessandroni, los dejo con la continuidad de la radio, lo que se viene está bueno, así que quédate, no cambies. Es un placer hacer Proyecto One y bueno, nos volvemos a escuchar mañana, dale, la invitación ya está hecha. Chau, hasta mañana.
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1: La radio te informa la hora. 15. Un minuto.
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1: La radio te informa la hora, 15, 36 minutos.
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2: Hola, hola, hola, ¿cómo están? Bienvenidos, feliz día para todos, bienvenidos en la Argentina, fin de semana largo, Día de la Patria, 25 de mayo. En el mundo, un lunes distinto, un lunes que va a tener muy buenas canciones, un lunes donde vamos a estar todos conectados a través de nuestro Instagram, de nuestro Facebook, 25 de mayo de 2026. Te puedo asegurar que vamos a vivir un buen momento, Tenemos un buen momento, sí señores, hoy unas canciones increíbles, una muy buena manera de comenzar la semana. Hoy vamos a tener, por supuesto, entre algunas canciones, cosas que pasaban un 25 de mayo, pero de otro año. Vamos a tener absolutamente de todo, una selección musical maravillosa. Te cuento que un día como hoy se premiaba al disco Brothers in Arms de los Dire Straits, que fue el quinto álbum de estudio, como múltiple platino, ¿sí? 14 semanas en la cima de las listas británicas. También un día como hoy, Sonny Boy Williamson, un cantante, en el año 65 falleció a los 52 años, y en el 98 Coldplay lanzó su primer disco, Safety, que fue concebido como un demo. Ese tema tenía tres canciones, ninguno muy muy conocido, pero un día como hoy, en el 98, un 25 de mayo del 98, lanzaba, en este caso, Coldplay su disco. Y por otro lado, en el 97, Elvis Presley fue nombrado el artista póstumo con mayores ventas del mundo, 20 años después de su muerte. Un día como hoy, nacía Tom Hall. En 1936 nacía Paul Weller, de The Jam, del año 1958. Lauryn Hill nacía en 1975, el 25 de mayo del 75. Y Joe King, de la banda The Fray, nacía el 25 de mayo de 1980. Yo creo que hay tantas cosas para hacer, hay tanta música para escuchar y hay tanta gente del mañana.

Esto era Tomorrow People, gente del mañana. Un hit enorme, llegó a los primeros lugares, le dio al reggae una nueva oportunidad en las listas internacionales. La canción para respirar profundo, sentir que estás vivo, comenzar la semana con la mente clara, con el espíritu en alto, ¿no? Con esa actitud, Tomorrow People. Y seguimos porque llega una mezcla de, bueno, Will to Power, que tomó dos clásicos, Baby I Love Your Way de Peter Frampton y Free Bird de Lynyrd Skynyrd. Lo fusionó y logró este

Baby, I Love Your Way y Free Bird, dos canciones increíbles. En este caso, en La Máquina del Tiempo, disfrutando solo de las mejores canciones, ¿no? Will to Power, aquí en el club. Te invito a comunicarte con nosotros a través del Instagram. Ahí nos encontrás como El Club Retro. Y la música sigue con un matrimonio que llegó a lo más fuerte, formado por Cecil y Linda Womack. Nos regalaron esta canción que habla de la melancolía, pero que también te hace bailar. Lágrimas. Año 88. A disfrutar, Womack y Womack.

0: 25 de mayo, lunes, con todo aquí en donde.
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0: Muy bien. Esto continúa. Recién primer bloque del programa y no sabes lo que falta todavía.

Un tema que alcanzó el primer lugar en el Reino Unido era Yarborough and Peoples, Don't Stop the Music, año 1980. Sí, no paren la música. Este dúo, formado en Oklahoma, sorprendió en la década con este éxito de Rhythm and Blues. Don't Stop the Music se convirtió en un número uno en listas de Rhythm and Blues y cruzó el charco, llegó al Reino Unido, una canción que declara las intenciones, que no hay excusas, que la música tiene que seguir sonando, que la fiesta no puede parar. Viajamos al año 1988, así estamos comenzando la semana juntos en el club. Año 88, la cantante británica Jasmine con The Plastic Population. Una canción tremenda, lideró en un montón de países y esto es The Only Way It's Up. ¡Arriba!

The Only Way It's Up, decía Just the Plastic Population. Esto continúa con Tony Espósito. Viajamos a Italia y nos encontramos con este clasicazo del año 87. Tony Espósito, percusionista, compositor, creó este hit que combina las percusiones con melodías muy pegadizas. Lindo tema, Papa Chico, banda sonora para un día de relax con un poquito de sol. Disfrutá.

0: Temazo de Joe Espósito. Estabas escuchando Papa Chico acá en este lunes 25 de mayo de 2026. Te quedás con nosotros. Tenemos un programa realmente muy interesante, muy lindo, con muchas canciones, con muy buena vibra. No te muevas, ya regresamos. Esperanos.
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viernes, lunes 25 de mayo, una nueva edición de Frecuencia Shake, siempre acá en la radio que elegís todos los días. Hoy soy César Barrientos y acá me voy a quedar con vos, como es habitual, 2 horas completas, repletas con muy buena música.

Aitana, Mike Towers, haciendo Sentimiento Natural, Soda Estéreo, haciendo Ella Usó Mi Cabeza Como Un Revólver. Nosotros levantamos el volumen siempre aquí en la radio, siempre aquí en Frecuencia Shake.

Aquí estamos, esto es el Club Retro, esto es La Máquina del Tiempo y todos nos vamos a la playa. Qué buena canción, por favor, de la mano de Riviera. Un éxito del año 1983, sonido eurodisco italiano que definió prácticamente ese verano del año 1983. Stefano y Michael Rota, o Michel Rota, fueron los creadores de este hitazo, ¿no? Impresionante. Te seguimos acompañando aquí en el Club Retro, ahora con Soul to Soul, haciendo Back to Life, año 1989. La fiesta continúa, en un ratito Steve Winwood y mucho, mucho más. No te muevas, disfruta de la vida, una sola, dale.

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1: Muy bien, qué manera de compartir buenas canciones comenzando la semana en este lunes 25 de mayo de 2026. Higher Love, un amor un poco más alto de que uno se imagina.

High Girl Love, así se llama esta canción de Steve Winwood. Es tan alto el amor, ¿no? Que, bueno, es lo más alto, es más que lo siguiente, el siguiente nivel. Una explosión de synth pop y soul rock de la mano de Steve Winwood, el ex miembro de Traffic, de Blind Faith, que nos regala esta canción con tanta positividad, ¿no? Esos coros de Chaka Khan, la producción impecable realmente, y obtuvo el premio Grammy a la grabación del año. Una celebración de la conexión y la energía. Aquí en el Club Retro seguimos celebrando la música. En este caso, viajamos a el rock en tu idioma y disfrutamos de otra de las grandes canciones del rock en español.

Estabas escuchando este Algún Lugar Encontraré, estabas escuchando al gran Andrés Calamaro, aquí canción que formó parte de la banda sonora de la película Caballos Salvajes, casualmente protagonizada por el recordado, recientemente fallecido Héctor Alterio, ¿no? Y Leo Sbaraglia. Nosotros seguimos ahora con Catupecu Machu, señoras y señores, desde el quinto álbum de estudio, el número imperfecto, esto es Magia Veneno.

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Yo soy la disco, exactamente, un muy buen tema de Manuel Horvilleer. Nosotros nos metemos con este clásico de clásicos junto a Bruce Springsteen haciendo Burning the USA.

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Clásico de clásicos junto a Carlton Cruz haciendo Mr. Jones aquí en la radio, y aquí en la radio, aquí en Shake, el legendario Lenny Kravitz haciendo Human.

Señores, hasta acá, sí, claro, hasta acá, punto final para esta edición del lunes, el lunes 25 de mayo. Espero de verdad que la hayas pasado lindo. Nos vemos en la próxima edición.

0: desconectamos, pero la seguimos en la próxima. ¡Dale! Esto fue Frecuencia Shake. No nos extrañes.
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2: Pronóstico del Servicio Meteorológico Nacional para Colón y la zona. Para este martes, neblina durante la madrugada y la mañana, por la tarde soleado, 10 grados de temperatura mínima, 19 de máxima. Miércoles, neblinas durante la madrugada y la mañana, después soleado, 8 grados de temperatura mínima, 16 de máxima. Para el jueves, parcialmente nublado a nublado, con 9 grados de temperatura mínima y 19 de máxima. Para el viernes, parcialmente nublado a nublado, 11 grados como temperatura mínima, 20 de máxima. Para el sábado, escasamente nublado con 10 grados de temperatura mínima, 16 de máxima. Y para el domingo, parcialmente nublado, 10 grados de temperatura mínima, 16 de máxima.
3: La radio te informa la hora, 17:44 minutos.

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Siguen dando vueltas las nuevas canciones de Julieta Venegas en el ranking latino Volver a ti junto a Bronco en el puesto 34.

0: Ya sabes que en el ranking analizamos lo que es tendencia en Europa y en Latinoamérica, esta vez lo nuevo de Quevedo junto a Nueva Línea, Al Golpito, puesto 32.
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2: Pronóstico del Servicio Meteorológico Nacional para Colón y la zona. Para este martes, neblina durante la madrugada y la mañana, por la tarde soleado, 10 grados de temperatura mínima, 19 de máxima. Miércoles, neblinas durante la madrugada y la mañana, después soleado, 8 grados de temperatura mínima, 16 de máxima. Para el jueves, parcialmente nublado a nublado, con 9 grados de temperatura mínima y 19 de máxima. Para el viernes, parcialmente nublado a nublado, 11 grados como temperatura mínima, 20 de máxima. Para el sábado, escasamente nublado, con 10 grados de temperatura mínima, 16 de máxima. Y para el domingo, parcialmente nublado, 10 grados de temperatura mínima, 16 de máxima.
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0: Puesto 14.
1: Palagua, puesto 14 para J Balvin y Ryan Castro, dos generaciones distintas del reggaetón colombiano que este año se unieron en el disco Omerta. Bebé.

0: se pudo.
1: Puesto 12.
2: Este es el junte que todos esperaban.
3: Entrégame puesto 12 para el dúo Chino y Nacho junto al venezolano Danny Ocean.
2: Mismo propósito, Danny Ocean. Oye.

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2: Para todos esos amores que dicen ser prohibidos. 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

Rock Nacional en Ranking Latino, te contamos las principales novedades. Estelares ya estrenó su película documental Nuestros Días en mi Memoria, dirigida por Gonza López. El film recorre los inicios de la banda en La Plata durante los años 90, mostrando material de archivo, entrevistas y el contexto cultural que marcó toda su historia. La película tuvo su estreno oficial el pasado 14 de mayo en el cine Gaumont.

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2: La radio te informa la hora, 19, 22 minutos.
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1: Puesto 4.
2: Te Entiendo Remix, entre Maisac, Fade y Maluma, en el puesto 4 sube con todo esta canción en la lista del ranking. Y ojo con esta fusión, porque en cualquier momento la escuchás peleando el podio.

Qué lindo encontrarte la música de Reik en la radio, en Ranking Latino. Este grupo mexicano cerró la gira más exitosa de su carrera en Estados Unidos durante el 2026. Mirá, te cuento. Fueron 14 shows en donde 12 estuvieron agotados, más de 46.000 personas en total, récord de ventas en varias ciudades de Estados Unidos. Así que bueno, esto demuestra que Reik sigue siendo una de las bandas más fuertes del pop latino después de más de 20 años de carrera.

0: bronce.
1: Puesto 3 para esta cumbia playera entre Manuel Turizo y Emilia. Colaboración fuerte para el álbum El Apambichao, muy pedido y votado entre el público del

Qué ganas de comerte. Segundo puesto para María Becerra, Jere Klein y Lucky Brown. Medalla de plata para todos ellos. Y ya estamos dentro de los tres mejores en ranking latino.

Amigos, hasta acá llegamos por hoy. Gran arranque de semana con todos los éxitos más escuchados. En los controles estuvo Germán Ledesma, en producción Juanjo Garone. Yo soy Santi Altieri y te esperamos toda la semana acá con la mejor música. Chau, chau.

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1: Pronóstico del Servicio Meteorológico Nacional para Colón y la zona. Para este martes, neblina durante la madrugada y la mañana, por la tarde, soleado, 10 grados de temperatura mínima, 19 de máxima. Miércoles, neblinas durante la madrugada y la mañana, después soleado, 8 grados de temperatura mínima, 16 de máxima. Para el jueves, parcialmente nublado, anublado, con 9 grados de temperatura mínima y 19 de máxima. Para el viernes, parcialmente nublado, anublado, 11 grados como temperatura mínima, 20 de máxima. Para el sábado, escasamente nublado, con 10 grados de temperatura mínima, 16 de máxima. Y para el domingo, parcialmente nublado, 10 grados de temperatura mínima, 16 de máxima.

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Así vivimos un nuevo segmento aquí en el club. Estabas escuchando a US3 en colaboración con Flip Fantasía. Una fusión, ¿no?, que rompió esquemas. El colectivo británico de Rhythm and Blues, US3, fusiona en este caso con el tema Cantaloupe Island de Herbie Hancock, creando con la participación de Fantasía este tema que llega a los primeros lugares en el año 1993. Y del 93 viajamos a la década del 80. Qué lindo tema, por favor, Viola Wills haciendo este If You Could Read My Mind. ¿Se acuerdan? Quédate en el club.

Fue una canción que formó parte de la banda sonora de la película Studio 54, era If You Could Read My Mind, en este caso la versión de Viola Wills. Te propongo viajar al año 1980, Misterio del Movimiento New Romantic, una canción liderada por Steve Strange, Visage, y un single que se convirtió, claro, en una especie de pilar del synth pop de los años 80. Esto es Fade to Grey, señoras y señores. Una canción tremenda, un tema sofisticado para ese momento, para disfrutar de un rico trago, un cóctel tranquilo. El estilo es lo único que importa. Estás acá en el Club Retro, estás en la máquina del tiempo, esto es Fade to Grey de la mano de Visage.

Fade to Grey de la mano de Visage aquí en La Máquina del Tiempo. ¿Qué programa que tenemos? Ni se te ocurra moverte porque esto continúa. Vamos a bajar un par de cambios y te propongo disfrutar de una balada linda de los años 80. Una banda británica llamada Tipo, con la voz de Carol Decker, que hablaba de las porcelanas en tus manos, ¿no? Que la cuides. Fue inspirado por una metáfora de fragilidad y control.

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1: Muy bien, pasaba Porcelana en tus manos de la mano de Tipo y ahora sí, uy, temazo, la banda de Bono. Llega U2 a este lunes, With or Without You, año 1987, disco Joshua Tree, la obra maestra de U2, y una canción increíble con la guitarra de The Edge. La emotividad en la voz de Bono la hicieron un clásico inmediato, With or Without You, con o sin ti.

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cómo la clavaron allá arriba de todo, With or Without You, era con o sin ti, de la mano de U2, año 1987, y... 3 años antes, en el 84, la señora Tina Turner se preguntaba qué tendrá que ver el amor con eso, y fue el regreso más esperado de la reina del rock and roll, un single que no solamente marcó el inicio de una nueva era de Tina Turner, además de haber convertido a este tema en el primer número uno de Tina en los Estados Unidos.

0: Enorme, inolvidable, la gran Tina Turner en este lunes, comenzando la semana con... ¿Qué tiene que ver el amor con eso? 25 de mayo de 2016, aquí en el Club Retro tenemos un programa repleto de buena música. Yo los invito a que se queden porque esto recién está comenzando.
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0: 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La radio te informa la hora. 20, 32 minutos.
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0: La fiesta continúa en Club Retro y aún queda mucho por disfrutar.

Hay veces que las palabras están de más, ¿no? Esto es lo que dice Spandau Ballet, que te acompañaba con esta canción inolvidable. True, verdad, Spandau Ballet, aquí en el club. Si querés comunicarte con nosotros, lo podés hacer a través de nuestro Instagram. Estamos como el Club Retro y disfrutamos juntos de las mejores canciones. ¿Se quedan? Nosotros aquí en la máquina del tiempo celebramos la vida. Junto a este Tell It To My Heart, Díselo A Mi Corazón, ella es Taylor Dane. Esta misma canción la interpretó el dúo español Amistades Peligrosas, ¿no? Con el Díselo A Mi Corazón, la versión original de Taylor Dane, aquí en el club. Linda manera de comenzar la semana.

Tell It to My Heart, decía por allá Taylor Dane hace unos cuantos años atrás. Y nosotros seguimos ahora de la mano de The Police, un clásico de clásicos.

Every Breath You Take, desde el álbum Synchronicity, la pluma del genio de Sting, y una canción que marcó historia también, ¿no? Y marcó también agenda, ¿no? Como uno de los clásicos de la década del 80. Era Every Breath You Take, cada suspiro, cada respiro, pero eso en realidad se refería a un tema medio psicológico, medio de acoso, ¿no? Ya te contaremos la historia, la hemos contado varias veces en nuestro programa. Llega Charly García, que dice que se siente mucho mejor clásico de todos los tiempos, versión Charly.

Era Divididos, aquí estabas escuchando el 38, comunícate con nosotros, Instagram y Facebook, el Club Retro. Buena manera de comenzar tu semana, ¿eh? Unas canciones enormes, no te muevas del club.

Los días felices, decía ella, están cargosa, vos quédate con nosotros porque la fiesta continúa y ella... Ella quiere bailar conmigo. She wants to dance with me, con ustedes. Rick Astley. Buena manera de vivir este lunes. Lunes repleto de buenas canciones. Lunes del Club Retro.

0: manera de vivir este lunes, este feriado en Argentina. Mucha gente seguramente regresando a sus hogares, ¿no? Después de una pequeña escapada. Esto era Rick Astley haciendo She Want to Dance With Me. Tenemos un lunes repleto de buenas canciones, una semana realmente muy buena. Por eso te invito a que te quedes con nosotros y que sigas disfrutando de las mejores canciones acá en la radio. Estamos en este programa que se llama El Club Retro, la máquina del tiempo, y que regresa en minutos.
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1: La radio te informa la hora, 21 en punto.
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